0: 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Son las 9. 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
3: 20 grados.
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0: 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Son las 10. 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
5: 17 grados.
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0: 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Son las 11. 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
2: 16 grados.
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2: 12, 6 minutos.
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4: 12 grados.
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0: 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Un minuto para las 7. 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
4: 12 grados.
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2: Son las 8.
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0: Judas Priest.

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2: 13 grados.
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3: Soundgarden.

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3: 9:02.
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4: 13 grados.
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0: 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El futuro es ahora. 5 para las 10. 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
0: 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Si lo tuyo es el mundo de la música y los vinilos, si te gusta coleccionar discos, buscarlos en ferias, no te des más vueltas, salvo que sean en 33 RPM. 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
2: ¿Qué tal? ¿Cómo están todos y todas? Bienvenidos y bienvenidas a esta entrega especial del Club del Vinilo junto a Lobo Araneda, Marcelito González, acá en los controles, y todos ustedes en estas fiestas patrias, porque seguimos festejando. Es sábado, acá estamos, a partir de las 10 de la mañana hasta el mediodía, les vamos a acompañar con los mejores vinilos, y hoy día son los chilenos. Lobo Araneda, ¿cómo estás?
3: Muy bien, feliz de estar acá festejando como corresponde las fiestas patrias. Una

0: porque obviamente pasa el año, hacemos siempre esto para las fiestas patrias, de poner música chilena solamente en el vinilo y en formatos que de repente cuesta encontrar, porque hay cosas que tú trajiste, por ejemplo, hoy día, como Clan 91, que son cosas de joyitas.
1: Muy buena, el Clan 91, ya lo vamos a escuchar.
0: Exactamente, así que hoy día espero que les guste esta selección, está bien variada de todo, punk chileno, nueva escena, clásicos, legendarios...
1: 80. Música de Concepción también.
0: Exactamente.
1: No solo con los Tres o los Bunkers, sino que también con nuestros amigos de la Rea Trip. Todo, Machuca también, pero todo en vinilo.
0: Así es. Y siempre en compañía de Vinilos Álvaro.
1: Eso, siempre en Vinilos Álvaro. ¿Qué está funcionando o tiene feria hoy día?
0: No. Fin de semana.
1: Ya, está cerrado.
0: Exactamente.
1: Ya, descanso, está bien.
0: Sí, respeta a los
1: festivos. Déjenos descansar también a los que vamos para allá a la tienda. Déjenos descansar un rato, por favor.
0: Hay mucha gente que se va y deja tirar a la familia, ¿no? Porque esto es un vicio. Entonces, como que te arrancáis. Vaya al pánico que arranca ya a comprar un disco.
1: Es verdad. Arrancamos esta edición, a propósito de arrancar, comenzamos esta edición del Club del Vinilo en este sábado 19 de septiembre. Solo música local, solo música nacional desde los vinilos. Y este disco, esta grabación, cumplió el día lunes, estuvo de aniversario porque celebró sus 31 años, la grabación del Unplugged de los Tres, que se realizó un 14 de septiembre de 1995. Y lo que se celebra este año son los 30 años del disco. Claro, que ya tiene fecha agotada el 14 de noviembre y tiene una segunda fecha casi a punto de agotarse el 15 de noviembre ahí en el Santander Arena. Así que celebremos y arranquemos esta edición del Club del Vinilo con lo mejor de los Tres, sonido en Unplugged, la primera vez en futuro la radio del rock.

un clásico de Los Ángeles Negros en la versión de Los Bunkers, y Volveré, sonido en vivo desde los vinilos del Club del Vinilo de Futuro, la radio del rock.

Y voy.

0: Gracias.
1: Hacemos el Club del Vinilo en Futuro, la radio del rock, junto a Lobo Aranea. Solo discos chilenos tenemos hoy día. Y así como vamos a escuchar y sacar discos de la colección de La Nueva Ola, que es un disco que yo tengo muy, muy entretenido, de La Nueva Ola, los años 70, también tenemos discos que salieron recién. Y este que vamos a presentar ahora salió ahora, este año, en abril del 2026, salió y se publicó en vinilo el disco de Candelabro, el Deseo, Carne y Voluntad, que había aparecido el año pasado, pero costó que apareciera en formato físico. Había unas copias en CD, y el año pasado, y este año, insisto, en el concierto que fue ahí en La Cúpula, donde reventaron La Cúpula y donde confirmaron la grandeza de esta banda y que ameritaba otro paso más, que es el que dieron para ahora en diciembre en el Teatro Caupolicán. Bueno, adquirimos la copia, literalmente adquirimos ese día. Yo creo que desde ya uno tiene que tomarle el peso y el valor a la copia misma física, porque son las copias que mañana, 10 años después, las vamos a tomar y vamos a decir dónde la compramos, dónde la obtuvimos, qué estábamos haciendo, qué pasaba en Chile en ese minuto, qué pasaba en nuestras vidas en ese minuto. Y la música se va transformando en una banda sonora del momento, y para este 2026 y para muchos de nosotros, Candelabro, para gusto o disgusto de todos, es la banda más importante de nuestra música y que representa de muy buena forma la nueva escena, tomando los elementos de la música chilena de otras épocas, ¿no? Nadie crece de la nada, Lobo, ¿no? Nadie crece de cero, sobre todo hoy día. Todos se influencian de algo, todos se toman de algo para crecer, y Candelabro lo hizo muy bien de la mano del sonido de Los Prisioneros, del sonido de Fulano, del sonido de Congreso, del sonido de Tijibani, y toda esa mezcla con la juventud de chicos que tienen 21, 22, 23 años, hoy día son un nuevo referente. Y aquí cierro. Me parece que aquellos que están criticando a Candelabro o lo que sea, incluso en este tono de bullying hacia nosotros, incluso en las redes sociales, chicos, están equivocando al enemigo. El enemigo no es Candelabro, el enemigo no es Matías Ávila, están equivocadísimos, no. Ellos son una banda de rock que lo está haciendo muy bien, y tenemos que aplaudirlos y seguirlos y levantarlos y relevar su trabajo. El enemigo no es Candelabro, chicos, así que están desgastando tiempo aquellos que están ahí en redes sociales disparando.
2: Yo creo que las redes sociales sirven para jugar muchas veces, y hay gente que se dedica a eso, a vacilar. No tomo tan en serio las críticas, de hecho me río cuando aparece el logo de Futuro y dice Candelabro, etcétera.
1: Es muy bueno,
2: porque es parte, claro, de la cultura de las redes, ¿no? Se puede tomar en serio una información de redes cuando está la inteligencia artificial que te altera todo. Yo creo que hay que tener cuidado con eso, pero sin duda lo que dices es muy cierto respecto a la banda Candelabro. Yo creo que es muy representativo de este 2026, marca a una generación que está moviéndose, llenando los lugares donde se presenta esta banda, y también imagina a esa gente en 10, 20 años más, el valor que le va a dar a este grupo, como a mí me dio, por ejemplo, Fulano en una época,
1: claro,
2: o Jaivas o Congreso. Y así cada uno tiene su sonido, su banda sonora, y que te marca. Yo creo que es mucho más positivo, desde mi punto de vista personal, obviamente, escuchar a Candelabro hoy día que escuchar en reggaetón, con todo el casi respeto que me merece la alternativa, ¿no?
1: Obvio.
2: Y es eso, yo creo que hay un buen paso, una buena búsqueda, y eso, además están sonando internacionalmente, tienen mucha proyección, es una banda que sin duda tiene un futuro ya asegurado. Esta joya, este disco del Deseo Carne va a costar bastante en 20 años más, así
1: no,
2: que,
1: ya,
2: porque cuesta la
1: banda
2: china sacar un disco.
1: Y ya costó. Sí, pues, no fue barato.
2: Porque bueno, anda, chilena, hay que entender que cuesta sacar un vinilo de buena calidad, ¿no?
1: No, así que esta es una edición muy linda, y como les digo, estos son los discos que después, 20, 30 años después, vamos a recoger y vamos a tener como estas joyas que alguna vez adquirimos y son parte de nuestra colección. Avancemos en esta jornada de Club del Vinilo con música chilena, nueva escena, mañana, todos los domingos, 17 horas, el lugar donde vive la nueva música de Chile. Escuchamos a Candelabro con Las Copas y Domingo de Ramos en Futuro, la radio del rock.

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1: ¿De dónde viene el sonido de candelabro? De muchas cosas, pero también viene de acá, de fulano, Adolfo Benito Augusto Toribio. Estás en el Club del Vinilo, en la Radio del Rock.

0: ¿Hacemos el Club del Vinilo? Sí, hacemos el Club del Vinilo en futuro en la Radio del Rock. Hasta ahora sábado y estás escuchando de fondo 31 minutos. Y me contradigo inmediatamente, los y amigos de futuro. Cuando yo decía recién por candelabro que nadie parte desde cero, sino que todos parten de algo, todos se toman de alguna idea, de alguna influencia para construir otra idea, me contradigo, porque 31 minutos es como una excepción. Aunque yo sé que hay referencia de los Muppets y muchas cosas, pero 31 minutos como que partió de cero. Como que el año 2001-2002, cuando irrumpen en ese programa de televisión y irrumpen sus canciones, fue como nos golpeó a todos. Aquellos que en el minuto teníamos 22-23 años y como que conectamos con la infancia, con un programa para niños, pero que también era para grandes, y con unas canciones que se nos quedaron inmediatamente. Y ahí uno dijo, wow, ¿y de dónde salió esto? Y sabiendo que existen ciertas influencias en términos de lo que son los programas infantiles en general en el mundo y musicales, pero creo que 31 minutos es algo muy chileno, muy, muy, muy local y que tiene denominación de origen, me parece, reconocido de México hacia abajo.
1: Sin dudas, y me pasa que es como sentirme, sumando Candelabro, sumando Los Tres, Los Bunkers, Fulano, todo lo que vamos a tocar hoy día, hay una, lo que decía, raíz, pero también hay una validación de lo que somos, ¿no? También apoyar este trabajo, que significa harto esfuerzo por los 31 uh-huh. minutos. De repente yo tenía quizás un poco más de edad que ti, poco, pero más. Y la no, cosa señor. Es que aparecieron estos, precisamente la canción de fondo, sonaba en todos lados, en la concierto lo empezaron ¿sí? a tocar, así como tímidamente, pero la gente ya lo identificaba por la televisión, que era el domingo en la mañana cuando estabas despertando medio encañado, algunos, yo no, y descubrías esto, que era una locura. Es como, cara, le pasaba a muchos que llegaban a ver los Teletubbies, por ejemplo, o otros monos en otra época, pero es lindo, como todo eso, esos esfuerzos de gente creativa se confirma y se consagra en cosas tan importantes como 31 minutos, que hoy día es un orgullo nacional. Y junto con el Indio Pícaro, que siempre sugiere regalar, o el disco Los Jaivas, yo creo que también el disco de 31 minutos totalmente, es otra sí. de las joyas que uno tiene que ahí atesorar.
0: Se suma al completo.
1: Exactamente.
0: Y al chop, como parte exacto. de las instituciones chilenas. Y a propósito de los vinilos del disco, este disco, el debut de 31 minutos de 2002, ya tiene dos ediciones. La primera apareció como el 2014-15, que también tenemos esa edición, y hace muy poco, hace un par de años, apareció la edición producida por Colala, que también, entonces, también uno va adquiriendo esas copias y se van transformando en una colección y en un tesoro que ya tienen 10 años y son discos del momento.
1: Y me sorprende porque los hijos de mis amigos escuchan y buscan estos discos.
0: Sí, pues, sí.
1: No quedó estacionado en una época, no quedó en música del pasado, sigue actualizándose en cuanto a generaciones y fanáticos más pendejos, más guagua. Sí, yo tengo las dos copias, una de para cada sí. niño, que esas son las herencias.
0: Y están firmadas también.
1: Sí.
0: La tenemos todas firmadas por por Tulio Triviño y por Juan Carlos Bodoque y los grandes personajes de 31 minutos. Los saludamos y los escuchamos cerrando esta primera media hora de 31 minutos y la canción que le da origen a este gran proyecto en la Radio del Rock.

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2: 15 grados.
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3: Mire cómo arrancamos esta segunda media hora del Club del Vinilo. Con música local y con grandes vinilos, grandes hallazgos. Esto que vamos a escuchar ahora y con lo que partimos en esta segunda media hora tiene que ver con uno de los proyectos musicales más importantes, pero también más desconocidos, porque lamentablemente por cosas del tiempo, el destino apareció justamente, o debía haber aparecido en días previos a lo que fue el 11 de septiembre, el golpe militar, y se tuvo que posponer ese lanzamiento, y finalmente el disco apareció días después del golpe por la IRTE y no tuvo tanta difusión y se transformó en esas cosas como joyas escondidas de la música chilena. Y estoy hablando del tremendo proyecto llamado Panal, con P, Panal, que incluye a grandes músicos, y ya te los voy a estar comentando porque es una lista enorme de músicos que justamente profundizaba esta mezcla de la música latinoamericana en sus diferentes formas con el rock también en sus diferentes formas de interpretación en una clave muy única y muy chilena, que me parece que acá se ha dado mucho en esto de mezclar ritmo, porque los músicos que son parte de este proyecto eran músicos de estudio que manejaban justamente todo este gran repertorio latinoamericano y también docto y también del rock.
4: Así es, y claro, no suena a Santana a ratos, lo habíamos tocado hace poco porque nos llamó la atención la portada.
3: Que descubrimos dónde era.
4: Sí, ese día que cuando estábamos tocando, creo que fue
3: en programa. Cuando hicimos en vivo, sí, señor.
4: Y esto también está en vivo, obviamente. y llamaste a Corales y él te respondió y dijo que era ahí en Las Tarrias. Y obviamente ahí aterrizó todo porque teníamos montones de visiones de dónde podía ser la portada y calzaba perfecto.
3: En la puerta de lo que hoy día la casa. Casola, o Taller Las Tarrias, o Casa Las Tarrias, está sí, toda la esquina sí. De Rosal, con donde está la Plaza Mulato Gil, con Las Tarrias, y ahí se sacó esa histórica foto de una portada donde aparece Carlos Corales, Pepe Ureta, Pato Salazar, Denise, aparece Pancho Aranda como músicos también, en este grupo que supo mezclar esas sonoridades, ¿no? Las sonoridades latinoamericanas también con el sonido de el rock. Y esa foto la tomó la Scotty Scott, que es una destacadísima compositora de canciones que ya no está con nosotros, pero que escribió buena parte de la música de los 70 y los 80, sobre todo en canciones que participaban después en La Oti, en Viña del Mar, ¿no? Y bueno, mezclamos un poco los temas porque es parte de la historia y de la herencia musical nuestra, y Panal pertenece a esa herencia. Y este vinilo en particular lo obtuve gracias a mi buen amigo Eduardo Brieva, que claro, de repente uno cuando tiene a sus amigos vinileros le encargas, oye, si aparece esa copia avísame. Y un día me llamó y me dijo, apareció una copia del Panal original, que justamente después al año apareció una reedición muy bien hecha también, que le da mucho justicia en términos de sonido y también a la foto, ¿no? Y a la portada de un gran disco. Yo se lo recomiendo para que lo busquen porque está disponible en Futuro, está disponible en YouTube. Y yo me recuerdo haber descubierto a Panal escuchando Futuro, justamente por ahí por el 2011-12. Ustedes hicieron como un refresh de la música chilena y aparecía Panal, y ahí descubrí yo qué es lo que era Panal y todo lo que era esa gran historia musical que se une a los Jaiba, a Congreso, a Tumulto, a muchas.
4: Y a mí pasa con los Max, los Vidrios Quebrados también. Y tantos otros que también venían en esa camada, y precisamente en esa época donde Radio Futuro empezó a recuperar todo ese... Esa historia, la misma historia que hablábamos antes, ¿no? Que se hace hoy día, pero que también viene haciéndose hace mucho tiempo, felizmente, con grandes resultados. Qué lindo es esto de recorrer la historia vinilera de nuestro país, diferentes épocas, y Panal sin duda es eso, es una gran banda.
3: Vamos a escuchar entonces a Panal, sonido chileno de 1973, Alma Llanera en la Radio del Rock.

0: Seguimos haciendo el Club del Vinilo. 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Este fin de semana, como lo hablamos hace un rato con Lobo Aranea, por si recién te integras y estamos haciendo el Club del Vinilo, avisábamos que están cerradas las tiendas. Hoy día el Drexel puede que esté cerrado, me parece también, porque hoy día es feriado, ¿no? Hoy día es un feriado irrenunciable, así que nuestra gente descansan. Ahora sí, esperemos que todos estén descansando, así que les mandamos un gran abrazo. 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Blues de Santiago, Mauricio Redolés, qué bueno, también.
1: Sí, un revolucionario, un histórico que impactó en alguna época cuando aparecía con sus canciones, bueno, con sus letras. Hay mucha poesía detrás y es lo que uno agradece cuando ve a este personaje, ¿no? Me tocó ver los diferentes etapas de su vida creativa, con sus hijos incluso tocando, muy familiar, pero también haciendo otros proyectos y siempre ahí volándote la cabeza, porque el momento era como incomprensible. Pero de repente como que armabas el puzzle y decías, ahora entiendo a Redolés, qué cuesta, ¿no?
0: Sí, no, un personaje y un poeta de lo cotidiano, ¿no? Del día a día, con una historia no menor, ¿no? Preso cuando tenía apenas 18 años en Valparaíso, pasó un buen tiempo ahí, luego se fue al exilio, se desarrolló artísticamente también en Londres y volvió a mediados de los 80 para seguir haciendo música. Y con toda esa influencia y mezclando, ¿no? Su corazón en el barrio Yungay, pero también con lo que venía de afuera.
1: Sí, y preso por temas políticos.
0: Absolutamente, no, obvio.
1: Hay que aclarar de repente en estos días.
0: No, pensé que te quedaba claro que cuando estuvo preso no fue por no fue por vagancia ni por andar sin documento. No,
1: o tomarse una cerveza en la calle.
0: Claro, no, fue por otras razones, obviamente, que tienen que ver con el mes en que estamos viviendo. Escuchemos, sí, justamente en el año donde se está celebrando 30 años de Quién Mató a Gaete, una de las obras fundamentales de la música chilena, que también lo tenemos en vinilo, que es un gran disco, y que también hay algunas copias que aparecieron y que ya no más. Entonces, cuando aparezcan, yo les recomiendo que vayan a buscarlas, porque después se fuman. No es que salgan tiradas de 10.000, 20.000 discos, son muy pocas, 1.000 discos de repente y se van. Y después pasará un buen tiempo cuando el artista decía, obviamente, o el sello en este caso, decían sacar otra partida más de disco. Así que es recomendable siempre ir a buscarlos. Escuchemos, ¿te parece, Lobo? El Blues de Santiago con Mauricio Redolés en el Club del Vinilo, solo con música chilena en la Radio del Rock.

Le mandamos un gran abrazo a Panchito Rojas, gran músico, gran blusero, que desde la banda El Capitán Corneta de los años 90 nos regaló canciones como esta. 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

0: Ahí sí, pues. Ahí sí, pues. En este 18 de septiembre y hoy día 19, una patita de cueca de nuestro querido amigo Álvaro Pacci y su gran proyecto Enigma. Lo vamos a escuchar también acá en el Club del Vinilo, porque tenemos el vinilo de Enigma. También sacaron hace muy poquito unas copias muy exclusivas también, de muy poco alcance, porque también por los costos, pero también por lo que significa tener un disco del metal chileno. Y acá hablamos Lobo Araneda, que tiene mucha más autoridad para hablar de esto en términos de la historia que se ha ido construyendo del metal desde Pentagram, desde Feedback, probablemente en los años 80, y toda esa gran historia del Manuel Plaza. Y ahí seguramente habían algunos quinceañeros que estaban mirando esas primeras bandas, y después de los 90 tomaron esa iniciativa, y ahí aparece Álvaro Pacci, aparece Toño Corbalán para darle vida a este gran proyecto Enigma, que hasta el día de hoy sigue rugiendo, ¿no?, en diferentes escenarios, siendo un testimonio de la escena metalera chilena.
1: Así es, efectivamente. Yo creo que es como lo que hablábamos con Candelabro, pensar en los niños, los jóvenes que andan viendo y siguiendo a la banda y llenando sus lugares. A nosotros nos pasaba con diferentes grupos, ¿no? Necrosis, uh-huh. Pentagram, los chilenos que después evolucionaron a Criminal, tantas otras leyendas, Dorso.
0: Y, Dorso, claro.
1: Claro, y Enigma aparece ahí un poco después, pero con todo ese poder y el power metal, y nos ha tocado verlo en escenarios grandotes, ¿no? Teloneando a grandes invitados extranjeros. Yo creo que una banda que además tiene la importancia de que tenemos un compañero ahí, ¿no? Álvaro Pacci, que es un hermano del rock and roll. Hacemos ahí Carretera al Infierno también con Jorge Legaz y él. Pero que es un personaje, claro, que uno lo ve dando noticias, todo eso, pues demuestra que el rock and roll puede tener una imagen profesional y también una pasional, ¿no? Vemos como Pachi se compra sus guitarras, sus máquinas para hacer música, y cuando se sube al escenario es otro individuo. Una banda que también marca los pilares de nuestro orgullo local, y por eso todos los aplausos y también un merecido aplauso, insisto, porque como tú señalas, cuesta sacar un vinilo en Chile, cuesta sacar a una banda que tiene otros compromisos, ¿no? Son fanáticos, no es su profesión hacer música, entonces muchas veces como que son costos pagados por el bolsillo individual, solamente por el orgullo y por también lo que significa tener un vinilo de tu banda.
0: Totalmente.
1: Así que hay que valorizar eso en términos emocionales también. Y pasa que a Álvaro siempre nos cuenta, ¿no?, que vende muchos de sus discos y sus poleras y todo su merchandising en los conciertos, y muy orgulloso de eso. Así que las felicitaciones para nuestro amigo.
0: Vamos entonces cerrando esta primera hora del Club del Vinilo con Enigma, el metal chileno, con nuestro querido Álvaro Pacci. Lo escuchamos con Inquisidor en la Radio del Rock.

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0: 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Uno para las 11. 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
4: Estamos de regreso, comenzamos la segunda hora del Club del Vinilo en Futuro. Saludamos a todos y todas los que hoy día están descansando por fin, ¿no? Esperemos que no todos y muy poca gente esté trabajando. Y desde acá les saludamos y que compartamos solo música chilena en vinilo. Y entramos ya a un mundo que tiene que ver con el rock clásico de finales de los 70, de los 80 en Chile. Y que son estas bandas que, como decimos en Futuro, hicieron la resistencia, ¿no? Fueron la banda que mantuvieron de alguna manera la escena del rock, ¿no? Mantuvieron este espíritu presente en tiempos difíciles donde no había escena para hacer rock, donde los lugares se cerraban prácticamente porque andar con el pelo largo era señal de algo que te podía causar peligro. Por tanto, las tocatas eran muy clandestinas también, ¿no? Y habían algunos escenarios, por ahí algunas reuniones que se hicieron en el curso central organizadas por Alfredo Saint-Jean, pero cosas muy específicas. Y ahí bandas como Tumulto, quien estamos escuchando de fondo, Arena Movediza, después 93 Octanos y muchas otras bandas, Jaque Mate, hicieron esa resistencia, manteniendo este espíritu del rock más cercano a lo que conocíamos como desde Santana o Zeppelin, y manteniendo ese espíritu del rock lejos de los medios, lejos de la televisión, lejos de la radio incluso. Pero ahí estuvieron figuras como Poncho Vergara, uh-huh. Perdón. Fundamentales para seguir hablando de rock en Chile, y que siempre debemos mantener ese espíritu prendido por ellos.
5: Millantún, Sol y Medianoche,
4: Positunga,
5: sí, claro. Brain Damage, la banda Metro incluso, banda, sí. Tantos otros que se suben a escenarios que eran en esa época bastante notables. Yo me acuerdo haber ido donde hoy día hay un mini mall con un supermercado grandote ahí en San Miguel, que era el Gimnasio San Miguel, era un recinto abierto, donde se hizo un festival con muchas bandas y estaba muy, muy cargado de gente. Había un gimnasio a la vuelta también donde se hacían shows en Granadilla con San Diego, ahí a la entrada también habían lugares donde se empezó también a armar la escena con Panzer, claro, con Feedback y otros grupos. Es bonito ir a esos años. A mí me pasa, por ejemplo, que precisamente uno siempre habla de Salo Reyes, ¿no? Y los músicos de Salo Reyes tenían una banda que creo que se llamaba Alma. Vivía como sí, cerca de sí, mi casa, entonces yo pasaba, veía unos chascones. Obviamente entre chascones nos saludábamos. Uh-huh. Y terminé viendo ahí los ensayos y todo la onda. De repente aparecía Salo Reyes, saludaba o dejaba alguno y se iba. Pero era muy divertido como también se armaban estos proyectos, la banda El Gnomo.
4: Sí.
5: Y tantos otros grupos que nos tocó ver en Estadio Chile en esa época, actual Víctor Jara. También a todas esas bandas que marcaron de una u otra forma una época en Chile,

0: Y como señalaba, yo tuve que, tengo ese recuerdo personal, no es mentira, de salir un poquito antes de que terminara el show, soplado para que no me llegaran los palos cuando salía del término de un evento. Claro, es sinónimo de chascones, es sinónimo de revolución o de locura o de eso.
1: Palo. Te llegaba el palo. Arranquemos esta segunda hora con unos clásicos de nuestro rock chileno de todos los tiempos, siempre en vinilo, aquí en el Club del Vinilo. Escuchamos Fantasías de la mano de Tumulto, la radio del rock.

0: Recién con Lobo Araneda, escuchamos a Tumulto y hablamos de esa escena chilena del rock ahí en San Miguel. Nombraste varios lugares, como también pudo ser el gimnasio Manuel Plaza y otros recintos en Nathaniel. También en ese mismo tiempo también se iba gestando una escena punk en Chile de la mano de Cabecillas, ¿no? Que ahí aparecían de la mano del Pogo, por ejemplo, de los Peores de Chile, Álvaro España, que también hacía sus primeras apariciones.
1: Los fiscales.
0: A Doc Rolo Ramos también como un difusor en ese minuto, trayendo música desde España que tenía que ver con ese punk de la claro, y de la Nación Vasca. Y ahí se fue gestando toda una cosa muy interesante que después en los 90 va a tener un punto peak, si se quiere, con los Peores de Chile y con su disco debut grabado por la BMG, por el sello Culebre, y que se transformó en éxito radial. En el fondo era como el gran camino recorrido para que una de esas bandas finalmente llegara a lo más alto, pero también ahí aparecían Los Miserables, también apareciendo en la radio Los Fiscales y todas esas bandas, y después Machuca de Concepción y los Pegotes también, que son parte de esa escena, y así Bebés Paranoicos ya. Y se ha ido construyendo también una gran escena del punk nacional.
1: Sí, podemos ir un poco más atrás también, los Pinochet Boys. Que era difícil hacer eso en esa época, porque me acuerdo que de repente había un local, abrían la cortina, estaban los tipos tocando y cerraban rápido que había que arrancar. Potente, intenso el mensaje también que había detrás de estos grupos luchadores, sin duda. Nuestros respetos, y obviamente esa escena del punk chileno sigue vigente. Hoy día escuchamos a Bebés Paranoicos, escuchamos también a una cantidad impresionante de bandas que son más de nicho, más alternativas o underground, que tocan en pequeños bares y recintos, pero que también dan vida a esta escena que es tan rica e interesante precisamente por la vitalidad de su música.
0: Un saludo al más allá, al gran Pogo, siendo una de las luces del punk rock nacional, y a todos y todas que siguen en ese gran camino de... Porque ser punk en Chile y en el mundo, pero ser punk en Chile es una decisión de vida, es una decisión valiente y es una decisión de consecuencia. Vaya para ellos, un gran saludo, un gran abrazo. Mi admiración profunda a la decisión y a la convicción de ser algo distinto a la sociedad. Escuchamos Los Peores de Chile, Síndrome Camboya, desde los vinilos del Club del Vinilo de Futuro, la Radio del Rock.

0: 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Lo sumaba con Álvaro, gran fanático de Magma y también ese sonido del rock progresivo. Y acá en Chile también, ¿no? Tenemos muchas de esas bandas que han abordado ese modo. Ice es una de esas buenas bandas también que han abordado este progresivo más metal, pero sin duda. Y de acá el homenaje y saludo a Cintia Santibáñez, claro, con Crisálida, ¿no? Una de las buenísimas bandas que nos ha representado en el exterior y que sigue dando esa lucha también, ¿no? Esa lucha bastante fuerte, bastante desigual, si se quiere, para seguir surgiendo y haciendo música en nuestro país. Y sobre todo en un formato tan de nicho, ¿no? Tan específico como es este progresivo, medio metal, medio también con atmósferas sonoras. Algo muy específico en la música de Crisálida.
1: Sí, yo creo que, bueno, la selección de Crisálida para hoy también representa a tantos otros, ¿no? Hablamos de diferentes estilos. Están en Concepción los amigos de The Polvos, que son como más en el estilo Yajaira y otros más stoner, fuzz. Pero también tenemos jazzistas destacados, tenemos otros más vanguardistas como Ábrete Candul, Azeta, que hay un disco que es como música de cámara que está notable y muy buena crítica internacional. Quizá acá pasa desapercibido, pero en el resto del mundo donde se aprecia esa música, son un gol. Entretenido la diversidad que tenemos por estos días musicalmente, que si bien se viene arrastrando hace muchos años, pero hoy es más fácil llegar a ella por las plataformas y por todas las alternativas que uno tiene de acceso, ¿no? Creo que son grandes bandas, muy profesionales todas, y en el caso de Crisálida han dado la batalla de estar ahí golpeando la puerta, de hacer buenos shows, preocuparse de las presentaciones, del escenario, todo un compromiso de ofrecer un buen espectáculo a la hora de hacer su música y obviamente en lo creativo, también desde la etapa del disco, de las fotos a la calidad musical, yo creo que hay toda una cosa que es impresionantemente bien hecha.
0: Vamos a cerrar esta penúltima media hora saludando a nuestros amigos de Crisálida, Cabo de Hornos, en futuro, la radio del rock.

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2: 15 grados.
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6: Y comenzamos la última media hora del Club del Vinilo en Futuro, la radio del rock, junto a la Baronea, Marcelito González en los controles y todos ustedes escuchando a través de futuro.cl, nuestra aplicación, a aquellos lugares donde no estamos presentes en el aire, sobre todo a ustedes que nos escuchen en futuro.cl, un gran abrazo. Seguimos, nos queda todavía una media hora más para seguir escuchando grandes discos y esta última media hora viene de lujo, porque si parte con Congreso... Es porque está increíble, ¿no, Lo Baranera?
7: Sí, solamente hacer, colocarme lo que dijiste. Estuve en el show de Halloween el viernes pasado, o lunes pasado, ya no me acuerdo cuándo fue, hace una semana. Bueno.
6: El 11 de septiembre, fue el viernes pasado.
7: Exactamente. Y mucha gente de regiones, y saludando y precisamente diciendo, oye, no llega la frecuencia, pues lo escucho online.
6: Sí, pues no, sí, estamos ahí.
7: Y llegó un personaje de Mendoza, que nos escuchaba, escuchaba el Club del Vinilo.
6: ¡Qué bueno!
7: Y lo invité para que estuviera ahí para Iron Maiden. Porque viene a todos los conciertos, le queda más cerca acá que ir a Buenos Aires, imagino. Y fanático de la radio, nos reconocía a todos. Y así que vaya, saludo también para el hermano argentino.
6: Al amigo en Mendoza, hay muchos que nos escuchan en diferentes partes de no solo de Chile, sino de América Latina. Un gran abrazo, amigos de Noruega que nos escuchan. Exacto. También en Estados Unidos, en México, en Colombia. Mucha audiencia. Amigos de Uruguay que están esperando ya con la cuenta regresiva que vienen a los conciertos de Maiden también.
7: Es que hay un tema, yo creo que en lo que es la parrilla problemática de Radio Futuro, lo que son los contenidos y todo lo que hablamos acá, cubriendo los shows, creo que somos, no por ego, no por una cuestión de decir, somos bacanes, sino que hacemos algo bien especial que no es común en el resto del dial y quizás algunos lo pueden replicar así como en las plataformas de redes, pero al aire, una radio con 37 años de historia, yo creo que es súper destacable.
6: Es verdad. Sí. Oye, Congreso se va a estar presentando el próximo 6 de noviembre, celebrando Por Amor al Viento. Mira qué lindo disco van a estar celebrando ahí en el Teatro CA660 de la Fundación Corp Artes. 6 de noviembre, 20 horas, así que vayan por sus entradas. Son esas cosas que no nos podemos perder porque Congreso es un lujo verlo en vivo. Yo siempre digo, háganse ese favor, vayan a ver a Congreso porque de verdad que es un regalo único, irrepetible en el mundo.
7: Y además gente muy linda haciendo música, yo creo que es todo encantador. Esa portada, ¿no? La de ese álbum, me acuerdo que llegó el disco y era como el álbum 3 de Led Zeppelin. Movías la ruletita.
6: De otro lado.
7: Claro, y venía, podías ver diferentes imágenes.
6: Ya lo saben, vamos a arrancar esta última media hora con Congreso y de su hermoso disco Terra Incógnita, un disco que refleja muy bien el Chile de ese tiempo de 1975. Esta canción, de ahí es, ¿no? ¿Sí?
7: Sí.
6: Sí, vamos, con Congreso, vuelta y vuelta en la radio del rock.

0: Y llegamos a lo prometido, ¿no? Hablamos al principio de discos curiosos. Yo creo que por estos días me hace pensar en la selección musical que estás haciendo con estos grupos chilenos, rescatando esta historia. Es como el Tarantino de la futuro, rescatando precisamente esas cosas que no son tan comunes, que cuesta pillar, que de repente tienen valores disparados también porque son parte de nuestra historia. Recordemos que en una época muchos discos desaparecieron, ¿no? Sí, pues. Porque se quemaron, etcétera. Así que es lindo eso de recuperar en vinilo, en particular, nuestro pasado.
1: A mí me gusta, perdón, a mí me gusta, tengo una bonita colección de discos locales de época. Y estos son cosas que uno de repente va encontrando, ya no, hoy día están un poquito más arriba de precio, pero hace 15 años atrás uno en una feria, o en una, incluso ferias del vinilo, podía encontrar este tipo de sonoridades a un precio muy, muy bajo. Y Clan 91 es una de esas formaciones que en el 67, y de la mano de Fernando Larrondo, como solista principal, Roberto Espinosa, que después siguió trabajando en otros proyectos, Alberto Larrondo, y Moncho Silva, que después se transformó en locutor radial. Sí, pues Moncho Silva fue un locutor radial, que yo recuerdo que lo escuché con mi abuela muchas veces. Y ellos le dieron vida a esto que se llamó Clan 91, un grupo vocal, pop, que venía a tomar lo que hacía un poco Beach Boys, ese sonido mucho más amable de la música, llevado a esta escena de la nueva ola en Chile que estaba pasando con muchos artistas. Y de verdad, Clan 91 es una experiencia muy linda de escuchar, porque uno siente toda esa influencia. Pensemos que la nueva ola chilena está altamente influenciada por esa música más coral y mucho más melódica de los Estados Unidos, no tanto por el rock más beat, si se quiere. Eso vino a pasar después con los Jokers, vino a pasar con los Vidrios Quebrados, pero todas las bandas se influenciaban por ese sonido mucho más amable, si se quiere llamar de alguna manera. Y Clan 91 le dio forma a esa sonoridad con varias canciones, con varias composiciones originales, otras también tomadas de otros artistas, pero hay canciones que son emblemáticas, que yo sé que ahora si las vamos a escuchar, más de uno va a decir, uy, pero claro, si esta era la que escuchaba mi viejo, o alguno que ya tiene ese rango etario de sobre 65 va a decir, obvio, estas canciones son parte de esto que estamos escuchando de fondo, Bye Bye Baby. Son muy, muy canciones muy lindas. Y como te digo, el vinilo mismo, con toda la información que traes, es una pieza de colección hoy día que se guarda, se mantiene, se comparte a veces. Y yo creo que producto de lo que son, lamentablemente, el tema de la oferta y demanda, hoy día se encarecieron mucho. Pero está bien, me parece que está bien que se le dé el valor a una obra chilena que se lanzó hace 50 años y que sigue sonando muy bien. Y por eso que la trajimos hoy día, para ir ya cerrando esta edición del Club del Vinilo con el Clan 91, por lo Araneda. ¿Quieres escucharlo?
0: Obvio, genial. Yo creo que ese viaje al pasado siempre es necesario. Hablabas antes de Diva, tenía un disco la última vez que fui para allá de Dr. Mortis, pero no el de las cumbias, claro, sino que el de los relatos de Dr. Mortis. Y me dijo, cuando me llegue una segunda copia, hablemos. Así que estoy ahí ansioso, ¿no? Pero claro, tener para mí el Dr. Mortis, hablando de locutores, Juan Marino, que después plasmó el tema en los cómics, ¿no? Yo cuando chico tenía los cómics al lado de la cama, no los leía. Los compraba y no los leía, porque claro, me daba miedo. Después ya cambió la historia, me atreví. Pero claro, es como tan entretenido volver al tiempo de radio, el tiempo radio de la abuela, sí, claro, ¿no? Sintonizado ahí a la hora del almuerzo, en la noche. El televisor era más difícil, todo ello. Es genial imaginarse también, si no viviste eso, cómo fue.
1: El sonido joven de Clan 91 en el Club del Vinilo, díselo a la lluvia en la radio del rock.

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1: Amigos y amigas de Futuro, la radio del rock, llegamos al final de esta edición del Club del Vinilo junto a Lobo Araneda. Queremos agradecer su compañía, espero que hayan disfrutado esta curatoría que hicimos de solo discos nacionales, locales. Rápidamente, antes de ir con la Rea Trip, banda de Concepción, de quien ya vamos a hablar, amigo nuestro de esta casa, ¿qué se nos viene? ¿Se nos viene Carretera al Infierno a las 18 horas?
2: Hoy día no, porque hoy día tenemos música para amenizar el asado.
1: Van a estar en fonditas.
2: Exacto, hay que también descansar.
1: Se van a fondo, mira qué lindo.
3: Sí.
1: Cristóbal no descansa. Cristóbal mañana va a estar a las 17 horas haciendo Nueva Escena, también con música chilena. Y ojo que tenemos preparado algo muy bonito para el mes de octubre, que es el mes de la música chilena, con Nueva Escena y sesiones en vivo con bandas. Va a estar increíble eso, así que no se despeguen y pónganle atención justamente a los nuevos sonidos del rock chileno. Y este domingo también a las 22 horas con Tomás Gumucio cerramos la semana con música tranquilita, Country Rock Sessions con el Futuro Country Rock, hablando de lo que será el próximo festival de música country en Buenos Aires, y también la visita de Hobo Kane y Morgan Miles el 1 de octubre en el Club Chocolate. Así que se nos viene una linda programación en la radio del rock. La Rea Trip. Un gran abrazo a nuestro querido amigo Sebastián Larrea, un gran guitarrista, un excelente músico, mejor persona, y que de la mano de Larrea Trip sacudió un poquito la escena en esos fenómenos que después, cuando pase el tiempo, vamos a decir: uy, ¿te acuerdas de Larrea Trip? Uy, lo fuimos a ver varias veces. Que es una experiencia, siempre lo decimos. Estén atentos ahí, hoy día están medio descansando, no han tocado mucho. Entiendo que van a lanzar una fecha pronto, no sé si en Santiago o si en Concepción. Pero la Rea Trip es una experiencia, es más que un show, es una experiencia para ver en vivo.
2: Así es, el bajista encanta cuando sale del escenario y empieza a acercarse a la gente y esa cara de distorsionado, como la música, es un viaje, ¿no? Y yo creo que esas bandas que realmente vale la pena, como señalabas, ver en vivo, porque son un espectáculo, y aparte sonoramente, música instrumental que llega, tiene mezcla de jazz, de experimentación, vanguardia, rock, así que... Por todos lados, yo creo que es una gran banda. Obviamente hoy día no participaron muchos, podríamos hacer miles de programas dedicados a los vinilos chilenos, pero obviamente tratamos de destacar algunos. Los que no están hoy día no quiere decir que sea malo o que no tengamos los discos.
1: No.
2: Pero sí mandamos saludos y abrazos a todos los que hacen música en Chile.
1: Oye, escuchemos y nos vamos a ir cerrando esta edición con nuestros amigos de La Rea Trip. Y nada, estamos atentos. El 11 estuvieron tocando en Bar Callejón en Concepción, así que siempre atentos y esperando y expectantes de que cuando anuncie una fecha para acá en Santiago, tenemos que todos ir a ver a estos grandes, a este super trío, La Rea Trip. Y nos despedimos con esta canción que también, dale volumen y déjate llevar y disfruta este bolón de La Rea Trip desde Concepción, Africonse. Que estén muy bien, siguen en compañía de Radio Futuro. Ya llega Planeta Rock con Lucho Muñoz. Así que estén bien, Lobo. Buen fin de semana.
2: Felices fiestas, sigan disfrutando ahí. Abrazo a la familia y todo.
1: La Rea Trip, Africonse. Chao.

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2: 3 para las 12.
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Hola a todos, bienvenidos al encuentro con la música en vivo. Hoy en fin de semana de fiestas patrias, para eso nos ponemos a tono con la mejor música chilena. Tenemos una selección con las grandes bandas de nuestro país, partiendo con Los Jaivas y sus canciones Taquirari del Puerto, Mira Niñita y La Quebrada del Ají. Planeta Rock en el aire de Futuro.

Estamos en Planeta Rock con lo mejor de la música chilena en este fin de semana de fiestas patrias. Ahí pasaban los Jaivas y ahora nos pasamos a sus amigos de Congreso, que pronto van a tener un importante concierto aniversario. Celebran 30 años de su disco Por Amor al Viento en un concierto único en que lo van a estar repasando junto a una selección de canciones fundamentales de su trayectoria. El próximo 6 de noviembre en el Teatro CA 660 de la Fundación Corpartes, en Las Condes. Entradas disponibles en Ticket Plus. Y ahora vamos con Congreso en vivo. Escuchamos La Loca Sin Zapatos, Hijo del Sol Luminoso y El Cielito de mi Pieza, aquí en Futuro.

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2: 16 grados.
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6: Estamos de vuelta con más música chilena en vivo para compartir en este fin de semana de fiestas patrias. Un grupo que estuvo en la noticia esta semana, Los Prisioneros, por los 40 años que cumplió su disco Pateando Piedras, que tuvo varias instancias de conmemoración. Escuchamos a Los Prisioneros con La Voz de los 80, ¿Por qué no se van? Y Tren al Sur en Planeta Rock.

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Nos acercamos al final. Gracias por habernos acompañado. Sigan todo el día en Futuro y nos encontramos mañana domingo con más música en vivo. Al cierre, unos que se echan de menos. Hace tiempo entraron en receso indefinido y muchos quieren volver a verlos juntos. Chancho en Piedra, que suenan con Lopopora, Eligiendo una Reina y Locura Espacial. Planeta Rock se despide esta mañana. Rockerícolas.

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2: 17 grados.
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3: 3 minutos para las 2.
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2: 18 grados.
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3: 4 minutos para las 3.
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2: 14 grados.
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2: 3 minutos para las 4.
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3: 14 grados.
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2: 3 minutos para las 5.
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3: 13 grados.
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0: 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Dos minutos para las seis. 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
2: 13 grados.
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4: 7:02.
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2: 13 grados.
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4: Dos minutos para las 8.
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3: 13 grados.
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1: Queridos amiguitos, en este mundo todo está bajo control. ¿Todo? ¡No! Una aldea poblada por irreductibles galos resiste ahora y siempre al invasor, con una poción mágica que los hace invencibles: el cerebro.

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3: 3 para las 9.
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